0: Hola danzantes del breakbeat. A continuación experimentaréis el conjunto de sonidos adecuados para bailar un puto temazo. Comenzaremos con algo rítmico de fondo. Sonidos de todas partes llegan para rellenar este temazo. Insertaremos un subidón para que os preparéis. Comenzamos a bailar en 3, 2, 1.
1: Uy, esto no es.

Comencemos con un sonidito para ir moviendo el cuerpo. ¿Estáis preparados para una dosis de breakbeat? Una subida de cajas progresivamente. A continuación insertaremos otro sonido que no hay por dónde cogerlo. Ahora, a bailar todo el mundo.